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0: Buenas tardes todos y todas al mejor programa de todo el mundo hispana. Se escucha muy diferente hoy porque hay alguien atrás de cabina que es muy diferente también. Soy yo, el Pocho, Aarón Julián, y estoy aquí con el gran Julia.
1: Hola a todos.
0: Tenemos que tener, darte un nombre también, un nombre del radio.
1: Sí. Me tendré que pensar, en realidad me lo tenéis que dar vosotros, pues,
0: sí,
1: me tenéis que bautizar.
0: Sí. So, cuando regresa el capitán y cuando regresa sí. El gran 10.
1: Hacéis un voto.
0: Y todos, sí, vamos a...
1: O nos vamos de fiesta todos y ya después me lo dais.
0: Sí. Pues, ¿cómo fue tu semana?
1: Mi semana, la verdad, aún sigo de vacaciones. No he paro de hacer cosas. Hasta me tengo que parar y estar como Julia, tienes que también relajarte. Pero con muchísimas ganas de hoy, de la sesión de hoy, de escuchar la música, relajarme y además escuchar todas las sabidurías de que nos puedas dar.
0: Pues, muchísimas gracias. Ojalá que vamos a tener muchos temas ahora para hablar. Nada más son los dos de nosotros y pues vamos a ver. Ahora estamos escuchando Cuerpos Huecos de Casino Shanghai, un grupo de los 1980s de México. Y la tema de ahora, pues vamos a hablar y vamos a tocar mucho de el post-punk. Y ya conoces, ¿qué conoces del post-punk ahora? Antes que yo te dije de este problema.
1: Pues no mucho, la verdad. Lo típico que se oía, que se sabe, que se cree que se sabe, porque se oía, ah, ya post-punk, pop-punk, los años 80, los años así, las crestas, todo este estilo de los pantalones pitillos originales. Pero si no, mucho Londres. Yo conocía mucho escena de Londres, que vivía ahí un par de meses. Pero si no, realmente poco. O sea, sobre todo ahora, habiéndome informado, sabía muy poco de todo.
0: Sí. Pues para muchos empezó, casi al mismo vez, Londres sí fue muy importante, pero también fue muy importante Manchester en Inglaterra. Eso es donde empezó toda la escena. El grupo más conocido de este movimiento obviamente fue Joy Division, que empezaron en 79. El Bauhaus también era otro grupo que era muy influencial de este movimiento. Y pues la diferencia entre punk y el post-punk fue que en este tiempo el punk era como más... como, yo no sé cómo decir indie, pero como más, sí, un poco más como...
1: suave, tal vez.
0: No suave, pero era como, cuando piensas como de los Sex Pistols, era más duro. No tenía tanto influencia electrónica y todo eso, y era mucho más oscuro. Pero también puedes escuchar como estos estilos, había muchos estilos de post-punk. Y empezamos con Casino Shanghai, que era influenciado mucho por otro grupo que vamos a hablar más al rato, pero al mismo vez vamos a ir con un estilo más electrónico, con Década 2, que también era de la Ciudad de México, y lo vamos a poner ahora con gente como yo, de Década 2, que también son de la Ciudad de México.

0: Muy bien, olvidé de decir, la cantante de esta canción fue Marcela Viejo. También es una actriz y cantante de México, otra vez. Muchas de estas canciones son de cantantes de mujeres. Muchas veces no son de grupos de punk o post-punk también. A veces eran como cantantes solos, pero como conoces a Mylène Farmer de Francia, que sí. También ella tenía una época cuando empezó que le gustaba mucho el new wave, sí. El post-punk, y también hacía sí. Canciones muy oscuras, tipo así, de la industria. Como en países ingleses eran como los grupos que lo hacían. Sí. Pero en Francia, en México, durante este tiempo había muchos artistas también de como pop que hacían estos tipos de canciones.
1: Sí. Sí. De hecho, hay una canción en la playlist que escuché que también es una mezcla entre el español y el francés. Y es una canción muy famosa francesa,
0: sí,
1: también.
0: Sí, sí, sí, sí. Sí, vamos a hablar al rato. Esto no es de post-punk, pero es cuando vamos uns, como siempre en el papagayo. Otra vez, si quieres llamar al aire, el número es 061-500-4120. Y en español es 061-500-2424, como siempre. Y pues muchas gracias por escucharnos. La siguiente canción que vamos a tener después de Gente Como Yo es otro de una cantante y actriz que se llama Lucía Méndez. Y pues vamos a ir con esa, con la canción de Lucía Méndez, que se llama Margarita.

0: otra vez, pues detrás de la cabina me estábamos hablando que la guitarra es muy conocida cuando lo conoces. Así, muy distinto al post-punk, se escucha mucho para mí como a Joy Division, ese tipo de guitarra. Y también se puede escuchar hasta en grupos como Mocha Doma, que son de Belarus, tienen una guitarra muy conocida como esta. Pues para mí, como muchos... Estamos hablando, muchos diferentes países tienen su versión de rock. Y las versiones de rock que son de ellos tienen como un tipo de guitarra muy distinta. Lo puedes escuchar en los cumbias como peruanos, que son como psicodélica, que son influenciadas del rock psicodélico, hasta como estábamos hablando de el heavy metal africano, como de Mundo Mokhtar, que tienen un tipo de guitarra que se llama Tuareg, que ese tipo también es muy... específico de ese movimiento. Y pues eso es la belleza de la música, ¿no? Que donde, no importa dónde estás, si estás en Japón, si estás en Nigeria, si estás en Italia, si estás hasta Argentina, México, donde sea, pues hay estos tipos de música distintas.
1: Sí.
0: Y pues con eso, pues, ¿quieres hablar más de la semana? ¿Qué hiciste durante la fin de semana?
1: Durante el fin de semana. Sí. El sábado también no paré de hacer cosas. La verdad es que ni me acuerdo qué hice. Y el domingo decidí chilearla al máximo. Y chilearla al máximo es estar en casa todo el día y estar fuera con mi perro, pero no ver a nadie, no quedar con nadie. Bien. Solamente estar tranquila, tranquila, tranquila. Porque después de ver tanta gente durante la semana, dije, necesito un día de antisocial total. Pero ni con el móvil ni con nada.
0: Sí.
1: Ver series, estar en mi cama, comer, estar con mi perro, salir al bosque, así.
0: ¿Y cuáles series estabas viendo?
1: Estoy viendo Supernatural. ¿Lo conoces?
0: Sí, por supuesto.
1: Pues
0: era muy popular.
1: 2000, estoy viendo Supernatural ahora.
0: Lo vi que ven para la tema también.
1: Sí,
0: porque también es muy oscuro, pero muy pop.
1: Sí, y muy rock. Están todo el rato con temas de rock. Sí, la verdad es que me encanta. Y ya la estoy acabando, me quedan 2 seasons.
0: Ah, qué bien.
1: Que son 15, bien. O sea, son un montón.
0: Sí, a veces yo digo que pues yo ya no veo tanto televisión y yo dije eso y luego me eché como toda la serie de Breaking Bad como en una semana.
1: Sí. Pero yo siempre lo hago cuando ya no están in, ¿sabes? En el colegio nunca miraba ni una serie y todo el mundo hablando de Game of Thrones o Breaking Bad y yo en plan no. Y después cuando ya todo el mundo se chileó del tema, digo ahora la veo sin presión.
0: También con las películas, eso es que me gusta, que yo siempre los veo con las películas que están nominadas por los Oscars cuando ya empieza, porque durante el año pues a veces como hay mucho hype, como la película Marty Supreme, había mucho hype cuando salió y cuando yo la vi, dije, no se me hizo tan buena, pero... De hablar de esto, había un grupo muy influencial

de ese movimiento de New Wave y el post-punk que se llamaba Size, y cantaban en inglés y español, pero eran un grande influencia de cada dos, y también de Casino Shanghai, que empezaron en los 80s, y pues tienen un tipo muy electrónico. El canción que yo tengo es pues muy larga, pero vamos a ponerlo y luego a hablar por un poco. Se llama El Diablo en el Cuerpo y es un mix electrónico. So, otra vez, el nombre de este grupo es Size.

0: Otra vez que estábamos hablando de ese grupo Size, eran muy influencial en el movimiento de Ciudad de México en los 80s. Había mucha gente que pues conocían uno a otro, como de cada dos conocía los de Casino Shanghai. Casino Shanghai pues eran influenciados por Size, y pues estas escenas, tú sabes, hicieron como un tipo de comunidad en este tiempo, porque pues la Ciudad de México sí tenía las zonas como Lomas y todos, que eran siempre de gente muy rica y todo eso, pero había muchos pueblos que no tenían tanto dinero, como Roma antes no era Roma lo que es ahora. Por ejemplo, mm-hmm. hay mucha gentrificación ahora en sí. ese lugar. Pero con la música había mucha gente, tú sabes, de estos vecindarios que no tenían dinero, mucho dinero para nada. Y cuando hablamos de vecindarios, es como un departamento que es como un cuarto y una sala que está por la comunidad, así, en como public housing, yo no sé uh-huh. cómo decir, pero como muy, muy pobres, sí. estilo latinoamericano, hecho en casas que eran viejas, que eran mansiones de yeah. antes y todo eso. Como eso era muy popular en los 70s y los 80s, unos todavía existen, pero muchos niños de ese tiempo y muchas gentes que empezaron este tipo de música venían de pues lugares así. Y pues, sabes, cuando quieres hacer música, a veces necesitas dinero. Y en una ciudad como México, hasta Nueva York o Londres, conoces a gente y lugares donde puedes tocar, donde puedes hacer tu música, donde puedes hacer música con teclados o con el piano y todo eso, que no había para todos. Uh-huh. Y pues, y eso es que porque me enamoro tanto con este tipo de música, porque es accesible para todos.
1: Sí. Y en mi opinión, es una música que sí tiene también mucho más identidad y mucha, comparte cultura, notas la cultura detrás, la identidad detrás, la política del momento, lo representa todo, porque ellos son la representación de eso, porque sí, son los sí. que más están viviéndolo.
0: Sí. Y pues con esto quiero también cambiar temas un poquito, porque vamos a ya cambiar un poco, vamos a mover de México hasta, pues yo no quiero decir Chile, porque pues sí Chile, porque Nicholas Jaar viene originalmente de Chile, pero se educó en el Estados Unidos, a una de las mejores universidades que se llamaba Brown University. Y pues viene de origen Chile, pero su mamá es francesa y su padre es palestino. Y vivían en esta comunidad de Santiago, Chile, que era una comunidad palestino. Y llegaron originalmente en el siglo XIX los inmigrantes palestinos hasta Santiago, Chile. Muchos de ellos llegaron en ese siglo. Eso eran cuando el país se conocía como el British Mandate of Palestine. Era el nombre propio del país. Y pues estaban llegando hasta en 1920 y obviamente después de 48. Y pues yo sé que sí es un tema para unos, es difícil de hablar un poco, pero es un tipo de gente, tú sabes, que se identifican mucho con pues de dónde son. Y en Santiago hay un equipo que se llama el Club Deportivo de Palestino, y pues la gente y los organizadores eran de orígenes también originalmente palestino. Y de esta comunidad es donde se viene Nicholas Jaar. Y cuando empezó era un DJ con muchas oportunidades. Empezó haciendo como música electrónica, pero música electrónica como alternativa, como cosas que escuchabas en clubs, pero clubs que eran como más hipster, que decías, oh, no me gusta el uns. Quiero algo más chill, más para relajar a la playa y cosas así. Y por mucho tiempo cuando empezó, Nicholas Jaar era grandísimo con canciones como El Bandido y Mi Mujer, que son clásicos, los puedes escuchar en como tiendas de ropa aquí en Suiza, por ejemplo. Pero él no le gustaba quedarse nada más en ese tipo de música, y pues cambió mucho en 2016. Sacó su música más política, más post-punk también, muy oscuro. Y todavía está haciendo como música experimental. En esta canción que vamos a tocar de él, que se llama Aquí, pues quiero que escuchen la letra, porque sí es muy importante y también es, pues cuando lo escuchas, vas a saber este tipo de diáspora que él vivió, que sus papás vivieron y que mucha gente de orígenes extranjeros pueden relacionar con. So, vamos a ir con Nicholas Jaar con Aquí.

0: Sí, aquí vamos, pues con aquí, como dije, pues un tema que muchos de que son extranjeros de este país o de otros países donde estás, siempre estás pensando qué es de estar aquí. Mucha gente cuando me preguntan, cuando me dicen a mí, ¿de dónde eres? Yo digo, pues de Los Ángeles, pero luego me dicen, ¿de dónde son tus papás? Sí. Y luego quieren saber como todo el árbol familiar y todo eso. Y pues a veces, pues no me molesta tanto como antes, pero también es como, yo no sé, me molesta un poco.
1: Sí, en tu caso también tú te ves diferente al estereotípico americano. Entonces sí, ellos sí, siempre sí. van a preguntar. En mi caso me lo preguntan sí. en España porque hablo perfectamente español y me dicen, ¿pero de dónde eres? Sí, porque que tengo una cara más nórdica que, que yo qué sé. Sí. Entonces, bueno, mi papá es de tal, mi madre es de tal, me crié en España y siempre te preguntan. O sea, hay una cosa aquí que siempre... Es una cosa de la sociedad hoy en día que tienen que saber exacto
0: pero dónde lo es. Que se me hizo más hace chistoso es que me preguntan eso, pero la cosa es, en realidad, California era parte de México.
1: Sí, total.
0: Yo soy el más californio que puede ser.
1: Sí, eso es verdad, pero mucha gente no lo sabe esto. Pero
0: mucha gente no lo sabe. Pues sí.
1: De hecho, yo me había olvidado, ahora lo has dicho, digo, tú tienes razón.
0: Sí, pero es algo de pensar, como siempre, cuando estás escuchando a nuestro papagayo. Otra vez vamos a hacerlo.
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0: Y aquí, pues de regreso, con temitas pues más pesadas, vamos a hablar de la playa. ¿Cuándo fue la última vez que estabas en la playa?
1: Uf, es que me preguntas unas cosas. A ver, tengo un segundo para pensar. Hace demasiado, creo. Creo que la última vez que fui a la playa fue en la primavera.
0: ¿En la primavera?
1: Sí.
0: Ok, también yo como en mayo. Sí,
1: sí, sí. Sí,
0: yo fui a Barcelona y pues yo estaba en la playa con mi amigo.
1: Sí, sí.
0: Y pues sí, también yo estaba antes de allí. No, eso fue el mes pasado, en julio. Ya se me olvidé. Yo ya estaba aquí batallando con el calor y todo y pues se me olvidé, pero... Sí, pues con esta temita, pues, no, pues me equivoqué porque tengo la canción Playa Grande después de esta, pero vamos a tener una canción, el remix de Solar, con uno de mis cantantes ahora preferida, guitarristas, Reina Tropical. Era un dúo antes, pero desafortunadamente el que tocaba batería se murió en Los Ángeles hace unos años. Era como su mejor amigo.
1: ¿Y siguen o no siguen?
0: Él se murió de complicaciones médicas, como nada más se cayó, pero era joven, como sí, yo creo que, y pues fue muy trágico, pero ella todavía sigue con él en su memoria, como todos los amigos buenos, pero, y también vamos a tener un grupo francés, esto es una mezcla francés y español, con Etamer, una canción muy famosísimo, muy, muy, muy famosísimo, y... Zofris Maracas están cantando esto con la Reina Tropical que viene pues de mi estado, California.

0: Otra vez, esto fue pues Eta Mer, que pues para mí se me escucha mucho cuando cantan como Manu Chao, uh-huh. un tipo así, mucho...
1: Sí.
0: Y es chistoso porque también el Manu Chao es francés, pero le gusta, le encanta la cultura hispana.
1: Sí, es verdad.
0: Sí. Y pues sí, con esta de la playa, vamos a seguir con Playa Grande de Sophie Tucker y Bomba Estéreo. Esto es una mezcla de inglés y español, pero Bomba Estéreo obviamente viene de Venezuela y pues muchas oraciones por ellos ahora después de lo que ha pasado con el terremoto y todo, que... nuestros pensamientos y pues y todo van a ellos ahora.

0: noticia. Ya mero nada más tenemos 21 minutos, pues no, 20 minutos. Ya estamos en el parte, el porción del rave. El rave parte que hice para el Gran 10 y también Dorian, para todos, pero no están aquí, pero pues están aquí en espíritu.
1: Sí.
0: Sí, están aquí.
1: Y estoy yo aquí, entonces.
0: Sí.
1: A ver si te vas.
0: Sí, ojalá. vamos a tener muchas mezclas de clásicos con DJs. Vamos a tener el gran Elvis Crespo con otra canción de baile, obviamente, que se llama Bailar, y es con el DJ de oro.
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0: Antes que se mete el beat, quiero decir también que obviamente el original es Despacito de Elvis Crespo. No, no Despacito. ¡Ah! ¿Cómo se me olvidó la canción?
1: Despacito, Enrique.
0: No, eso es Despacito.
1: Ah, vale.
0: ¡Ah! Lo voy a buscar y luego regresamos. Otra vez.

0: Suavemente, ¿cómo se me olvidó esta? Suavemente, pues.
1: Ah, suavemente, bésame. Ay, sí. Es que tú dices despacito y en plan la única que conozco es la... la que
0: no tiene nada que ver.
1: Sí,
0: despacito.
1: Sí.
0: Regresamos al riff.

A este punto voy a dejar las canciones tocar y vamos a ver lo que podemos poner. El siguiente va a ser el gran Becky G con Tiesto. Esto otra vez fue Elvis Crespo con Bailar, con remix de De Oro, otro DJ muy famoso. Y pues Tiesto, todos conocen a Tiesto. Yo creo que muchas no conocen a Becky G, pero también es muy famosa en los Estados Unidos. Otro cantante latina.

0: Ok, pues ya llegamos a esta parte. Yo creo que vamos a acabar con esto. A lo mejor vamos a ver. Pero ¿no conoces El Chavo del Ocho?
1: No.
0: Ah, so, El Chavo del Ocho es uno de los programas de televisión más famosos en toda Latinoamérica. Y Unos Niños en Vencidario también empezó en los 60s.
1: Sí, el del gorrito, el de las rayas. Sí, el de la bicicleta. Sí.
0: Pues tenía un tema muy famoso y pues a lo mejor lo vas a conocer. Pues sí, como lo escuchas, ahí es la tema del Chavo. Voy a poner el original después de eso, si tenemos tiempo, pero lo voy a dejar. Vamos con El Papagayo.

0: voy a tratar de poner dos canciones. El siguiente, pues, la tema del chavo. Aquí. Viene de Jean-Jacques Perret. Sí, pues esta canción famosísimo se llama en inglés The Elephant Never Forgets. El Jean-Jacques Perret era parte, sí era francés, pero hacía mucho con el Gershon Kingsley, otro como pioneer que empezaron la música electrónica, que lo popularizaron fue el Gershon Kingsley y el Jean-Jacques Perret. Estábamos hablando un poco del drum and bass, el gran productor, mi preferido productor de drum and bass, que se llamaba Plug. Era un alias de Luke Vibert, que viene de Inglaterra. Él hace todo tipo de bass music y todo, de música de bass y todo. Hizo un disco con el gran Jean-Jacques Perret, y era como muy funky, como muy el estilo de hip hop, pero con estos samples de electrónica de Jean-Jacques Perret. So deben de escucharla. Y pues sí, la música pues siempre es una mezcla. Es chistoso como un productor francés hizo uno de los temas más famosos de todo Latinoamérica
1: para este es que programa. Sí.
0: Pero sí, los voy a dejar con eso. Y pues si tengo tiempo, sí, vamos a ver qué tanto puedo dejarle. Voy a dejarles con Nortec Collective, un grupo electrónico que viene también de México, con Olvida la Compa. Una canción pues me gusta porque es muy triste, pero es electrónica, pero muy triste, muy hip hop también. No hay letra, pero pues hay letra cuando empieza, pero luego no hay letra, pero me gusta porque captura como las emociones cuando quieres olvidarle a alguien o algo, cuando estás en como una manera muy, pues yo no quiero decir deprimido, pero como melancolía, cuando tienes como la melancolía. Y pues esta canción, Olvida la Compa, se me afigura mucho de eso. So, lo vamos a dejar y muchas gracias.
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0: Pues muchísimas gracias tener a escuchar esto conmigo. Yo sé que pues yo no soy como Gonzalo ni Dorian, pero ¿cómo te gustó?
1: A mí me encantó. Me encanta escuchar la canción entera, me encanta aprender un montón de cosas y la verdad es que fue súper agradable. Se me ha pasado volando también el tiempo otra vez.
0: Sí, pues el enemigo, como siempre dicen, es el tiempo. Nos vamos a despedir ahora. Muchísimas gracias por estar con nosotros. Voy a regresar la semana próxima. Yo no sé si voy a estar detrás de cabina. Si yo estoy, pienso que quiero ir hasta Colombia para la tema, la próxima tema. ¿Vas a estar la semana próxima?
1: Sí, okay. La semana que viene estaré.
0: Ok, so vamos a ir con Colombia para escuchar. Y pues nos vemos como siempre hasta el último.
1: Muchas gracias, me lo he pasado muy bien y hasta la semana que viene.